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1: Las 22 horas y 2 minutos.

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1: Las 23 horas y 20 minutos.

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0: Te indicamos la hora en Radio Crecer FM 89.9.
1: Son las 0 horas y 47 minutos.

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1: Son las 2 de la madrugada y 7 minutos.

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1: Son las 3 de la madrugada y 32 minutos.

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1: Son las 4 de la madrugada y 53 minutos.

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1: Son las 6 de la mañana y 32 minutos.

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1: Son las 6 de la mañana y 45 minutos.

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Hola, hola amigos, ¿qué tal? Tengan todos ustedes muy buenos días, bienvenidas y también bienvenido al Despertador de Crecer en la 89.9 y también ahí en www.crecerfm.cl. Bueno, el santoral de este día es para los Bruno. Ellos están de onomástico, así que para ellos nuestros cordiales saludos acá en Crecer FM. El tiempo, 10 grados la mínima, 18 la máxima, nublado y fresco. Y también anuncian, fíjate, una tormenta pasajera por la tarde hoy día. Para mañana, en tanto, tendremos 10 como mínima, 14 como máxima, nublado y fresco. Y también chubascos por la tarde. Para el miércoles 7 ya tendremos 7 como mínima, 19 como máxima, parcialmente nublado. El jueves 8 tendremos 10 como mínima, 18 como máxima, también principalmente nublado y con posibilidades de lluvia en la tarde. El viernes 9, 8 la mínima, 21 la máxima, parcialmente soleado. El sábado 10, 11 la mínima, 19 la máxima, nublado. Y el domingo 11, 9 como mínima, 20 como máxima, posibilidades de lluvia en la mañana. Pero por la tarde se va a encontrar bastante nublado. Recordar que el lunes 12 de octubre es día feriado en nuestro país y tendremos 10 como mínima, 18 como máxima, bastante nubosidad y con posibilidades de lluvia en la tarde, ¿eh? Bueno, Valparaíso, Viña del Mar, 16 la máxima para hoy día, nublado, variando a cubierto durante la mañana. Por la tarde, amigos míos, cubierto. Y por la noche, cubierto, chubascos aislados y con viento entre los 25 y 40 kilómetros por hora. Valparaíso y Viña del Mar. Serena, Coquimbo, en tanto, tendrá una máxima hoy día de 19 grados como máxima. Por la mañana, nublado. Por la tarde, cubierto. Y por la noche, cubierto, variando a nublado. Coquimbo, Serena. Y Santiago hoy día tendrá una máxima de 17 grados, nublado, variando a cubierto durante la mañana y por la tarde cubierto y por la noche cubierto y chubascos aislados. 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

0: Ya, qué bien, amigos, ya 17:46. Oiga, Cadín, fíjate que respalda al presidente Kast baja a 32% y desaprobación alcanza su nivel más alto desde marzo, 63%. Por otro lado, fíjate que el sondeo mostró que un 63% de los encuestados cree que se justifica revisar que quienes reciban beneficios sociales cumplan con los requisitos necesarios. Bueno, esto porque ayer domingo se conoció esta nueva edición de la encuesta Academia, que reveló que la aprobación del presidente José Antonio Kast bajó 4 puntos porcentuales, llegando a un 32%. Su desaprobación, en tanto, subió 6 puntos, alcanzando un 63%, la cifra más alta desde que asumió en marzo de este año. Por otro lado, también señalar que este sondeo mostró que un 63% de los encuestados cree que se justifica revisar que quienes reciban beneficios sociales cumplan con los requisitos necesarios. Un 57%, por su parte, está de acuerdo con la afirmación del presidente Kast respecto a nunca gastar lo que no se tiene. Tan obvio, ¿cierto? Pero bueno. Sobre la situación económica del país, un 71% piensa que la economía no está creciendo por razones políticas y económicas propias de nuestro país, versus un 26% que lo atribuye a las condiciones de la economía internacional. Bueno, también esta encuesta expuso que un 24% cree que el principal problema para generar crecimiento en el Estado muy grande y un sistema político ineficiente, mientras que un 23% menciona la desigualdad y un 21% la delincuencia y el crimen organizado. En cuanto al responsable del crecimiento, la medición exhibió que un 46% dice que el gobierno actual y un 27% los anteriores. Siete ya con 48 minutos. 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

0: Bien, bien, ya 7:57. Vamos a ir a pausa, luego más informaciones acá en Crecer. Te recuerdo, 8:30, Economía 5 Corbata, acá en Crecer, junto a Cristian Silva Najarín.
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Oiga, qué lamentable información. Fíjese que solo a una semana después del asesinato del suboficial mayor Christopher Aguilera, Carabineros vuelve a estar de luto, ¿no? La noche de este recién pasado domingo fue asesinado en Quilleco el sargento segundo Jaime Ariel Urrea Burgos. Se trata de un funcionario que pertenecía al retén Cantera, dependiente de la primera comisaría de la ciudad de Los Ángeles. Urrea llevaba 18 años de servicio en la institución, era casado y no tenía hijos, ¿sabes? Bueno, mediante un comunicado, Carabinero expresó que condena enérgicamente a este nuevo acto de violencia y expresa sus más sentidas condolencias a la familia, seres queridos y camaradas de servicio de nuestro mártir institucional. Asimismo, reafirma su compromiso inquebrantable de apoyo y para acompañar y respaldar integralmente a su familia en este difícil momento. Bueno, ¿qué pasó respecto a esto? Fíjate que su homicidio ocurrió cerca de las 22:50 horas del pasado domingo, cuando un grupo de carabineros concurrió a un llamado por violencia intrafamiliar. Esto en una vivienda del sector urbano de la comuna de Quilleco, que está ubicada en la cordillera de la región del Biobío. En un primer llamado, la víctima no habría realizado una denuncia, por lo que Carabinero habría efectuado una denuncia de oficio. Sin embargo, minutos después hubo un segundo llamado, por lo que los uniformados regresaron el día domingo. Urrea fue el primero en ingresar a la habitación donde estaba el atacante, el que portaba una escopeta. El sujeto disparó hacia el uniformado y lo hirió en el cuello, herida que terminó por quitarle la vida mientras era atendido en el CEFAM de Quilleco. Por su parte, los otros uniformados detuvieron al autor y este quedó a disposición de la Fiscalía de Los Ángeles para ser formalizado en las próximas horas.

esta salsa con nuestro bolsillo particular, ¿eh? Eso y mucho más acá en Economía sin Corbata con Cristian Silva Nanjari. 9 de la mañana, ahí aparece Patricio Godoy Rosa, quien te acompaña hasta el mediodía con su Tu Día en la Mañana, en la 89.9. Más música.

Fue que allí en el plano internacional contarle que con un 99% de los votos escrutados ya está definido que Flavio Bolsonaro y Lula da Silva irán a segunda vuelta presidencial en Brasil. El senador obtuvo el 47.2% de los votos con casi 56 millones de sufragio frente al 44.9% del actual mandatario que llegó a 53.2 millones. ¿Eh? Los resultados dan un cachetazo, fíjate, a la encuesta en el país sudamericano y que habían dado ventaja al líder sindicalista durante las últimas semanas, al menos en primera vuelta. Como era de esperar, Bolsonaro lideró los estados del sur y centro de Brasil, además de Sao Paulo y Río de Janeiro, mientras que Da Silva tomó ventaja en el norte brasileño. La segunda vuelta será el próximo 25 de octubre en un ambiente que podría ser bastante crispado.

8:24. Oiga, con Maquinaria de Val y también presencia de carabineros, se prepara el desalojo de la tumba Yevide en San Felipe, ¿eh?, cuyo inicio está previsto para este miércoles 7 de octubre. La delegación presidencial de San Felipe anticipó que el procedimiento podría extenderse hasta el viernes, mientras se reporta la salida de habitantes y el desarme de construcciones de los recientes operativos policiales. El delegado Sebastián Caldera señaló que un levantamiento con drones permitió contabilizar entre 50 y 70 estructuras desarmadas hasta el viernes recién pasado. Además, la autoridad detalló que la maquinaria dispuesta por ESVAL, propietaria del terreno, y la participación de personal policial de diálogo para desarrollar este procedimiento, ¿eh? Este desalojo, digo, como le dije, por parte de ESVAL, es el propietario, ya dispuso de logística, señaló Caldera. Según Caldera, también el despliegue va a contar con acompañamiento municipal y también participación del Instituto Nacional de Derechos Humanos. Bueno, de hecho, fíjate, recordar un poco que esta preparación ocurre luego de la operación sin cobertura desarrollada por la PDI en el campamento, ¿eh? Las diligencias contemplaron 62 órdenes de entrada y registro y dejaron 51 personas detenidas en una investigación por robos y receptación de equipos electrónicos.

Bien, bien amigos, nos vamos. Gracias por vuestra sintonía. Quédate, ¿eh? Llega Cristian Silvana Jari. Hey, bien, en finanzas, ¿quién? No, hace su segundo programa de Economía sin Corbata, acá en Crecer. Que tengas excelente día. Te recuerdo, 9 de la mañana también llega Patricio Godoy Rosa, te acompaña hasta el mediodía. Que tengas excelente día y por supuesto también muy buena semana.

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1: Muy buenos días. Siendo las 8:30 minutos exactos de este lunes 5 de octubre del 2026, soy Cristian Silva y te damos la cordial bienvenida a nuestro programa Economía sin corbata aquí en Radio Crecer. Un programa donde hablamos de economía pero sin complicarnos la vida. Miramos qué pasa en el mundo, qué está pasando en Chile y por sobre todo tratamos de entender qué significa esto para quienes vivimos acá en el Valle de la Aconcagua. Y con ello comenzamos. A nivel internacional, continúa la preocupación por el petróleo. Este es un protagonista que tenemos que seguir mirando atentamente. Las tensiones que ocurren en el Medio Oriente, este conflicto geopolítico, está afectando fuertemente el mercado de los combustibles. Para entender esto hay que recordar que no solamente el petróleo o el combustible es para llenar estanques de nuestro automóvil, que tenemos maquinaria y muchas otras cosas que dependen de ello. Este domingo, es decir, ayer, conocimos una decisión muy importante que los principales países productores de petróleo que están agrupados en la OPEP acordaron mantener sin cambios sus objetivos de producción para noviembre. ¿Qué significa esto? Que no habrá un aumento adicional de petróleo por parte de este grupo para los meses venideros. Es relevante porque sigue afectando las dificultades para recibir el petróleo que todo el mundo necesita. Estos productores nos hacen llegar a todos. De acuerdo a los reportes internacionales, el Brent, el barril de petróleo Brent, que es una de las principales referencias de petróleo a nivel mundial, continúa sobre los $101.05 por barril. Para ponerlo en una perspectiva, cuando antes del inicio de esta guerra con Irán, a fines de febrero, el petróleo Brent se cotizaba alrededor de $72, $73. Entonces estamos hablando de un precio aproximadamente 37% superior desde el inicio de la guerra a lo que estamos viviendo actualmente. ¿Y qué es lo que nos importa acá? Que si se mantiene caro, los costos de transporte y producción también pueden mantenerse elevados. Ayer conversaba con un vecino de acá de la zona y me decía, si alguien quiere tener auto y suben los precios de los combustibles, tiene que estar dispuesto a pagar. A mí no me importa porque soy un ciudadano de a pie. Pero hay que hacer una segunda lectura. Si bien es cierto, este vecino no utiliza un automóvil propio, hay que considerar todos los costos que aumentan con este precio de los combustibles. Los costos y que necesariamente le van a afectar a este vecino y a todos nosotros en el precio final de los bienes y servicios que nosotros pagamos. La semana recién pasada acabamos de vivir nuevamente un segundo mal denominado bencinazo, donde vimos filas en las estaciones de servicio de vecinos que intentaban cargar combustible antes de que se materializaran esas alzas. Otro asunto importante es ver qué es lo que está pasando en Estados Unidos. La semana recién pasada vimos que el Banco Central decidió mantener sus tipos de interés. Y esto que nos ha llevado que el dólar actualmente se está cotizando en 983 pesos y se acerca al fantasma de llegar a los 1.000 pesos chilenos por cada dólar. Por otro lado, la libra de cobre se está cotizando el día de hoy en $6.51. Chile, lógicamente, no queda aislado de toda esta realidad. Y ahí entra nuestro Banco Central. El jueves recién pasado conocimos una noticia, el IMASEC de agosto. Dijimos que esto era economía sin corbata, que íbamos a tratar de hacerlo fácil, pero tenemos que partir de lo difícil a lo fácil. El IMASEC significa Índice Mensual de Actividad Económica y es un termómetro que nos va diciendo cómo se va comportando mes a mes la economía. Esto es una subcuenta del PIB que cuando la agrupamos finalmente podemos ver cuánto creció o decreció nuestro país durante este periodo. El indicador recién presentado la semana pasada mostró una caída de un 1% respecto a agosto del año pasado. Sin embargo, aquí hay un dato que es muy interesante. La minería cayó un 17,4%, mientras que el comercio creció un 2,2%. Es decir, tenemos una economía con comportamientos muy distintos. La minería está pasando por un momento difícil, pero el comercio todavía muestra movimiento. A eso tenemos que sumar que Minera Escondida, el sindicato número 2, rechazó la última oferta que ofreció BHP con un 94,8% que votó a favor de la huelga. Ahora, están en periodo de mediación. Es una mediación obligatoria con la Dirección del Trabajo, por lo que la huelga general todavía no necesariamente ha comenzado. Y no solamente es Escondida, también está Minera Centinela, perteneciente a Antofagasta Minerals. Y aquí tenemos que dos sindicatos que reúnen a unos 708 trabajadores aprobaron con un 98,73% la huelga. Ojo, también está en la etapa de mediación obligatoria, aún no comienza la huelga, pero son datos que hay que estar mirando. Vamos un poquito hacia atrás. Vimos que el IMASEC, el termómetro de la economía que vamos a denominar, mostró que la minería había caído un 17,4%. Una huelga de alguna de estas grandes mineras, sin duda que va a afectar estos indicadores nuevamente. ¿Qué más tenemos de interesante para esta semana? Es que de la semana recién pasada el gobierno presentó su presupuesto para el año 2027 con un aumento del 1,5% del gasto. Ahora, esto se somete a aprobación en el Congreso Nacional. Es importante que podamos conocer los detalles de estos movimientos que va a haber, porque por un lado decíamos aumenta el presupuesto en un 1,5%, pero hay que ver cómo se mueve en forma interna. No se conoce muy bien el detalle, pero hay ítems que aumentaron bastante y hay otros que están bajando. Una promesa del presidente Kast, una promesa del candidato Kast en su entonces, era que no se iban a tocar ningún tipo de beneficio social. Siempre habló de una reducción del gasto, que no se iban a tocar beneficios sociales. Eso tenemos que ver qué es lo que va a pasar, porque ya salió que el programa Yo Elijo Tu PC podría terminar. Situación que, seamos sinceros, de distintos lados de la política no están muy de acuerdo. Yo creo que esto va a tener algún cambio durante esta semana. Vamos a seguir en detalle y vamos a ir viendo. Y en nuestro Valle de Aconcagua, por supuesto que nos llegan estas noticias. La agricultura nos sigue afectando, un petróleo caro, con mayores costos para generar esta actividad. Pero sí tenemos una oportunidad. Vimos que se nos acerca el fantasma del dólar sobre los 1.000 o cercano a los 1.000 pesos. Pero están creciendo las exportaciones chilenas y nuestra agricultura se puede beneficiar. Ha aumentado la exportación tanto de frutas como de vino a mercados internacionales y eso sin duda que es una oportunidad para el Valle. También hay que tener presente el tema de la minería con esta caída del 17,4% durante el mes de agosto. Debemos mirar qué es lo que pasa en los Andes y sus alrededores. Es importante recordar que la minería tiene una generación de empleos directa, pero también genera empleos en forma indirecta, quienes pueden prestar servicios o apoyo a tanto a la actividad, así como el comercio en los alrededores, que muchas empresas se pueden ver beneficiadas con ello. Y por último, el empleo. Hay que tener presente el tema del empleo, que vimos la semana pasada el dato de empleo. Cerca de 1 millón de chilenos se encuentran que están buscando trabajo, se encuentran desempleados, y acá tenemos una tarea pendiente en nuestro territorio. Hay que apoyar el emprendimiento, facilitar la inversión, mejorar la capacitación y conseguir que las empresas locales puedan participar en proyectos de desarrollo. Es importante que nos apoyemos entre nosotros, ya sea los emprendedores así como las autoridades correspondientes. Bien, pues, como cada programa, vamos a escuchar algo de rock, porque nos gusta el rock. Cambiamos un poquito el ritmo, sacándonos la corbata de la economía. Y el día de hoy, señor radiocontrolador, nos va a colocar una canción muy linda que se llama The Spirit of Radio de Ratch. Por favor, escuchemos un poquito. 17 y 19 de enero del 2027, Estadio Bicentenario de la Florida. Ya sé que van a comenzar, que no son los integrantes originales, obvio, es imposible porque Neil Peart, baterista, a mi gusto, uno de los mejores bateristas del rock, falleció el 2020. Pero ya en el 2015, perdón, la banda había parado por problemas de salud de este batero. Luego hicieron un duelo y el 2026 retomaron con las presentaciones en vivo y ahora el 2027 llega a Sudamérica y Chile con Geddy Lee en la voz, Alex Lifton en guitarra, Annika Nils en batería y Lauren Gold en teclado. Esta es una banda canadiense formada en Toronto que mezcla hard rock, rock progresivo, ciencia ficción, letras filosóficas, una complejidad enorme. The Spirit of Radio, la canción, es en esencia un homenaje a la magia de la radio. Comienza describiendo algo muy cotidiano, despertar en la mañana, encender la radio, escuchar una canción. Ya te cambia el ánimo. Pero después también hace como una crítica a aquellas estaciones que se terminan vendiendo al sistema comercial y dejan la buena música de lado. Cosa que no pasa aquí en Radio Crecer. Tuvimos un programa muy bueno hace un tiempo atrás de una banda local. Así es que, sin decir más, escuchemos a Rush con The Spirit of Radio.

0: febrero del 2027, Estadio Bicentenario de la Florida, Rush, no lo olvide. Bien, pues, continuando con nuestro programa, queremos poder conectar con un entrevistado que tenemos, nuestro primer entrevistado para nuestro programa. Veamos si ya se pudo conectar. Vamos, ahí, esta es la gracia de la radio en vivo, ¿cierto? Queremos poder conectar con nuestro primer entrevistado el día de hoy para hablar algo de economía acá en el Valle Grande de la Aconcagua y cómo puede afectar a nuestros vecinos. Así es que estamos ahí a la espera de la conexión y poder llegar a oído de todos ustedes. Mientras tanto, vamos a tener presente durante esta semana lo siguiente. Esta semana se conoce el IPC de septiembre. El Instituto Nacional de Estadística, INE, publicará la cifra del IPC este jueves 8 de octubre a las 8 de la mañana. ¿Cuál es la expectativa? El mercado observará el dato para medir el impacto inflacionario derivado de las fluctuaciones en combustible y el tipo de cambio, buscando señales sobre los próximos pasos del Banco Central respecto a la tasa de política monetaria. Otro dato que hay que tener presente durante esta semana es el proyecto de ley de presupuestos nacionales 2027. El proyecto de ley, que ya fue ingresado al Congreso Nacional por el gobierno el pasado miércoles 30 de septiembre, lo que viene ahora, durante todo octubre y noviembre, las comisiones mixtas de presupuesto deben debatir este proyecto, tanto en la Cámara de Diputadas y Diputados y el Senado. La ley de presupuesto tiene como plazo constitucional máximo para ser despachada el día 30 de noviembre. Lo tenemos por teléfono, muy bien. Estamos con nuestro primer entrevistado de este programa. Damos la bienvenida al señor delegado presidencial de la provincia de San Felipe, señor Sebastián Caldera. Muy buen día, señor delegado.
1: Muy buenos días, don Cristian. Saludar a los auditores de Radio TCN. Muchas gracias por la invitación.
0: Gracias a usted. Como le comentaba, este es un programa de economía, pero de hecho su nombre es Economía sin Corbata, donde no queremos meter tecnicismo ni nada por el estilo, sino que hacer la bajada a todos nuestros vecinos de acá del Valle de la Aconcagua, ante lo cual le queríamos hacer algunas preguntas que van con relación a este tema. Por ejemplo, señor delegado, ¿cuál es hoy el principal obstáculo para que Aconcagua crezca económicamente?
1: A ver, yo creo que son varios los obstáculos que vienen durante mucho tiempo, principalmente, y el que es histórico, yo creo que es la... Mira, para armar el contexto, yo creo que la principal actividad económica de la provincia en general sigue siendo la agricultura, por ende, yo creo que la vulnerabilidad hídrica es el principal obstáculo, los problemas que tenemos con el recurso hídrico y todo lo que ello conlleva. Pero también yo me quisiera centrar en lo que ha sido permisología y que se ha ido incrementando durante el año. La burocracia yo creo que fue en aumento durante los distintos procesos. Yo creo que eso debiese ir en disminución. Yo creo que para abrir un puesto en la feria es impresentable la cantidad de papeles que te piden, o para abrir un kiosco. ¿Y qué significa cuando los proyectos son más grandes? Son aún más la piedra en el zapato. Yo creo que el gobierno debiese tratar de avanzar para que ello vaya mejorando en el tiempo, principalmente a lo que a trámites se refiere. Pero te repito, si nos vamos a preocupar de la principal actividad que desde mi punto de vista aún se mantiene, que es la agricultura o el agrocomercio, yo creo que debiésemos preocuparnos de lo que es la optimización de este recurso, el saberlo cuidar cuando escasea. Principalmente lo pudimos vivir aquí en la comuna de Putaendo cuando fue la mega sequía, y afortunadamente, gracias a Dios, contábamos con el embalse, que desde mi mirada también ese es un Mercedes-Benz que tiene la comuna de Putaendo y que abastece el valle en sí, de esta comuna en particular. Pero ¿qué pasa con las otras comunas? ¿Qué pasa con Catemu, que también están a la espera de un embalse? Hay ciertas cosas que traban este tipo de proyectos en estos momentos. Afortunadamente a la comuna de Putaendo le tocó un tiempo en cuando las trabas, como las llamo, no eran tantas, y esperamos poder avanzar a que este tipo de proyectos tan grandes y tan beneficiosos para el Valle avancen en un sentido más permisivo, y que se cuente con una altura de mira con respecto a lo del desarrollo económico se refiere en esta provincia, que te repito que depende mucho de la actividad agrícola.
0: Así es, señor delegado, la mega sequía fue alrededor de 13 años que impactó a todo el valle, y como dice usted, pues, teniendo cuenta con un embalse que estando en su capacidad máxima aseguraría el regadío para dos temporadas, no así las otras comunas. Me imagino que la cantidad de empleo que se puede generar en la construcción de una de estas obras es inmensa. Señor delegado, el gobierno está poniendo el empleo en el centro de su agenda. La semana recién pasada conocimos las cifras de desempleo, que está en torno a 1 millón de personas que están buscando empleo. ¿Cómo esperan generar puestos de trabajo acá en la provincia de San Felipe?
1: Mira, lo principal es que las directrices del gobierno vienen con una agenda pro crecimiento, lo cual se traduce desde nuestra mirada en pro empleo. Esta agenda, que ya gracias a Dios se pudo aprobar el proyecto de ley de reconstrucción, que es básicamente una nueva reforma tributaria que viene a recuperar cosas que en el pasado se perdieron y que no arrojaron resultados. El ministro de la época lo citaba textual, él decía: júzguenme por mis resultados. Tenemos los resultados, lo que se produjo desde esa reforma tributaria a la fecha fue correctamente en decadencia a lo que recrecimiento se refiere, como esto ocurrió según los resultados, y en un par de años lo mismo ocurre cuando esto se reconstruye. Entonces, cuando se reconstruye y se recupera, por ejemplo, lo que es el ahorro en este tipo de reforma o en las presentaciones tributarias, esto es algo que se tiene que ver en el tiempo, no es al corto plazo, pero yo creo que va en el sentido correcto de poder otorgar crecimiento no tan solo a la provincia, sino que al país entero, y Aconcagua no está lejos de eso. San Felipe, en este caso, la provincia de San Felipe, está muy optimista, digamos, por lo que se viene, tanto en lo que es inversión privada, que básicamente va enfocada a distintas cosas, no tan solo en la parte agrícola, también hay proyectos que se están tramitando que tienen que ver con la minera sustentable, que también están cumpliendo con la institucionalidad. Estamos muy expectantes de lo que ahí ocurre. Estamos viendo que en la provincia también se van a hacer obras públicas, mejoras de con lo que estábamos hablando recién, mejoras en infraestructura de riego hídrica, que también dice la interacción con la OMIL comunales, la estamos viendo. Sin ir más lejos, la semana pasada se pudo celebrar un encuentro en la provincia de Putaendo, que va en el sentido correcto. Yo creo que aquí se le tiene que dar garantía a la gente que invierte, a la gente privada, a la gente que produce. En este caso, en el Valle tenemos muchos emprendedores que son muy optimistas con lo que se viene, y yo creo que, como dices tú, dentro de los planteamientos del gobierno y dentro de lo que estamos viendo, la principal preocupación es el desempleo. Esperamos poder aumentarlo. Hay una iniciativa que son recuperar al menos 100.000 puestos de trabajo, y para eso estamos trabajando, y esperamos que la provincia no sea la excepción.
0: Está en la línea nuestro delegado presidencial provincial de San Felipe, el señor Sebastián Caldera, para quienes se están integrando a nuestra conversación. Señor delegado, bastante destacable eso que usted acaba de mencionar. Lo hablamos anteriormente en otro programa acá en Radio Crecer, de que lo que está haciendo el gobierno con este proyecto de reconstrucción de la reforma tributaria es un proyecto que mira a largo plazo, y ahí comentamos que era un proyecto de Estado. Había que tener pantalones para hacer esto, porque muchos gobiernos anteriores, independiente del color político, las reformas que hacían las hacían de corto plazo, pensando en las urnas que estaban a la vuelta de la esquina. Este programa de reconstrucción mira más a largo plazo. Es una teoría económica que se ha estudiado mucho en distintas universidades. Lamentablemente existe poca evidencia empírica. Queremos que les vaya bien, pero es una apuesta bastante arriesgada. Señor delegado, una pregunta que es muy importante para la gente de acá del Valle. ¿Cómo se puede compatibilizar tanto lo que es la minería y agricultura?
1: Mire, desde nuestra mirada y de lo que hemos podido ver, cuando vemos el caso de los Andes, en lo personal, cuando me tocó ser concejal, visitamos la comuna de San José de Maipo, en donde convive de manera sustentable o sostenible la minería, el turismo y también la agricultura. Yo creo que con la minería moderna, con los avances que hay, yo creo que permite que esto sea así. Yo siento de que el agua, en este caso, lo que proponen las mineras alrededor del país, es no ocupar el agua que es la que se requiere, por ejemplo, para el riego de lo que es la agricultura o para el vestible humano, y lo hace a través de tratamientos como son la desalinización del agua para ocupar en sus procesos, lo cual permite también tener un excedente que pudiese ser perfectamente ocupado en los distintos puntos de requerimiento de las distintas provincias o de la comuna, para poder ser ingresado como un beneficio a esto, ya sea para regadío o para uso de bebestible. Yo creo que este tipo de proyectos, cuando cumplen con la institucionalidad posible, que es bastante rigurosa, por cierto, tenemos una institucionalidad medioambiental que cuenta con tribunales de medio ambiente, con servicio de evaluación ambiental, con presentaciones de estudio de impacto ambiental. Por ende, yo creo que se prioriza el cuidado del medio ambiente en beneficio del proyecto o proceso que se quiera implementar, tanto productivo como también el que estamos conversando aquí en minero. Por tanto, yo creo que en este momento la agricultura es compatible con un proyecto minero. Lo vemos en distintas comunas, ya di el ejemplo de lo que es Los Andes o lo que es San José de Maipo, que lo fuimos a ver, que es una comuna de similares características a la de Putaendo. ¿Por qué lo fuimos a visitar? Porque ahí cuenta con el embalse El Yeso, si no me equivoco, que es el embalse que alimenta todo el Gran Santiago, y a la vez hay proyectos mineros, mineras funcionando, no sé si eran dos o tres, y un proyecto de expansión de una de ellas, que cumple con todo y que cumple con la institucionalidad y que es perfectamente compatible con el desarrollo económico y protección del medio ambiente. Yo creo que no estamos muy lejos de eso. Yo creo que eso se está evaluando aquí en la zona y esperamos de que los proyectos, los megaproyectos, cumplan con todos los requisitos que se piden y puedan avanzar en el tiempo, de manera de que la provincia y las distintas comunas puedan crecer y sobre todo desarrollarse económicamente.
0: Así es, señor delegado, tenemos evidencia empírica de también Rancagua, donde puede convivir lo que es minería y agricultura. Esperamos que así puede ser. La última pregunta, señor delegado, sabemos que su agenda es apretada y esta semana es bastante importante en su trabajo. Al terminar su gestión, ¿qué indicador económico concreto le gustaría poder haber cambiado o trabajado acá en el Valle de la Aconcagua?
1: O sea, más que a título personal, un delegado presidencial.
2: ¿Conversaste tú con esto?
1: ¿Abordaste las preguntas? A la presidencia de la República en sus distintas provincias, en su distinta región. Yo creo que lo principal es poder cumplir con las directrices que el gobierno prometió en su campaña, que es la seguridad. Nosotros, al menos en la provincia, estamos llegando ahí, dice que corresponden al 2018, si bien la sensación de inseguridad se mantiene, porque es lógico, porque llevamos muchos años de inseguridad, principalmente del 2019 hacia adelante, cuando cambió el crimen, cuando cambiaron los delitos. Yo creo que va a costar mucho recuperar la sensación de inseguridad, pero sí los indicadores nos dicen de que esto está mejorando. Ahora de que sí, pues, la policía ya se siente respaldada y listo. Proyectos que van en beneficio de nuestra policía, principalmente carabineros. Vimos que este año hay una población histórica en lo que se refiere a carabineros de Chile. Yo creo que el legado que usted pregunta, yo creo que tiene que estar enfocado a la seguridad, al crecimiento y, por supuesto, recuperar el empleo que tanto se requiere aquí en la provincia. Nosotros tenemos el comparativo con lo que es la provincia de Los Andes y es desproporcionado la inversión que hay en la provincia vecina con respecto a lo que es San Felipe. Algo ocurrió en donde las fábricas aquí se terminaron. Yo creo que va en dirección a poder recuperar este tipo de inversión que es agroindustrial. Yo creo que se debieron dar incentivos, por ejemplo, en el tema energético, cuando se pudiese hacer. Aquí hay proyectos fotovoltaicos que son energías limpias y que van en dirección de poder reducir los costos, no tan solo a la población, sino que también a la industria lo puede permitir. Y yo creo que ese sería un legado principal de este gobierno de José Antonio Kast para la provincia de San Felipe.
0: Señor delegado presidencial de la provincia de San Felipe. Agradecemos enormemente este contacto, siendo nuestro primer entrevistado en Economía Sin Corbata por Radio Crecer. Le deseamos una muy buena semana, señor delegado.
1: Mire, lo mismo, yo quisiera agradecer este contacto, quisiera aprovechar estos últimos minutos para entregar mis condolencias a Carabineros de Chile, esta noble institución que hoy amanece con un nuevo mártir que estaba haciendo un procedimiento de violencia intrafamiliar. Es impresentable que esto ocurra, ya llevamos 2 semanas y en 2 semanas hemos tenido 2 mártires de carabineros. Entrego mi más sincera condolencia a todos los carabineros de Chile por la función que cumplen, por la noble institución que es, y esperamos de que este tipo de hechos, este tipo de violencia, que no la normalicemos como sociedad ni menos como provincia. Honor y gloria para este nuevo sargento que fallece ahora y que es un nuevo mártir de la institución.
0: Nos sumamos a sus condolencias, señor delegado, el sargento recientemente fallecido. Nuevamente, muchas gracias, señor delegado.
1: Muchas gracias, que tengan buen día.
0: Adiós, adiós. Bien, pues, este fue nuestro programa de Economía Sin Corbata por Radio Crecer. Recuerden que esto nació para sacar la corbata de la economía y hablar con palabras normales y de lo que afecta tanto la economía internacional, nacional y cómo nos golpea acá en el Valle de la Aconcagua. Lo dejamos cordialmente invitado y le pedimos disculpas por habernos pasado unos minutitos a don Patricio Godoy, quien nos acompañará tu día en la mañana. Soy Cristian Silva, esto fue Economía Sin Corbata, Economía Rock y las noticias que impactan nuestro bolsillo aquí en Radio Crecer. Gracias por acompañarnos y nos vemos el próximo lunes. Chao, chao.
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11: ¿Qué tal? ¿Cómo están? Muy buenos días, un gusto saludarles. Día lunes ya 5 de octubre de este 2026. iniciando una nueva jornada de Tu Día en la Mañana a través de Crecer FM. Estaremos hasta las 12 horas revisando las noticias, la música. El informe del tiempo indica que hoy tendremos cielos nublados, precipitaciones se espera para la tarde, noche de hoy. Precipitaciones que se podrían mantener incluso hasta el día jueves, según señala la Dirección Meteorológica de Chile. Tenemos muchas noticias que contar, muchas noticias que comentar durante esta jornada. Nos quedamos con la música, luego retornamos para comenzar a revisar las informaciones más importantes del día.

Y comenzamos de inmediato a revisar noticias del ámbito deportivo. Bueno, perdió San Felipe por 2-0, lleva 7 partidos sin ganar el cuadro del Valle de la Aconcagua y se complica con el descenso a la segunda división profesional, tercera categoría del fútbol chileno. Pero en el balonmano femenino, San Felipe se coronó campeón a través de Liceo Mixto. El grito de Mixto volvió a escucharse con fuerza. Esta vez las protagonistas fueron las guerreras del Liceo Mixto San Felipe, que se consagraron campeonas nacionales del balonmano femenino sub-14 en los Juegos Deportivos Escolares, luego de vencer por 19-14 a un duro competitivo representativo de la Araucanía. Fue una final de esas que no dan respiro. Las sanfelipeñas debieron trabajar cada balón, defender con intensidad y defender la concentración ante un rival que nunca bajó los brazos. Pero el equipo aconcagüino mostró carácter, orden y jerarquía en los momentos decisivos para terminar levantando el trofeo de campeonas de Chile. El triunfo devuelve al Liceo Mixto lo más alto del deporte escolar nacional y confirma el trabajo que el establecimiento viene desarrollando en sus distintas disciplinas. Estamos muy contentos, hemos retomado la senda de triunfo y estamos de nuevo en el podio con Liceo Mixto, destacó el técnico del equipo del Valle del Aconcagua en este caso. Muy bien por Liceo Mixto, José Carrasco, su técnico, muchas felicidades también. Y bueno, el Liceo de Hombres de San Felipe jugaba la final de varones, lamentablemente cayó en la final. Pero el deporte escolar del Valle de Aconcagua nuevamente en el podio. Nos quedamos con la música, luego retornamos para seguir revisando más informaciones.

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Y en un hecho lamentable, un hecho que se dio a conocer durante la jornada de hoy, casado con 18 años en la institución, sargento Jaime Urrea, el nuevo mártir de Carabineros. El sargento segundo de Carabineros, Jaime Urrea Burgos, murió durante la madrugada de este lunes tras ser baleado con una escopeta cuando acudió a un procedimiento por violencia intrafamiliar en Los Ángeles, región del Biobío. El funcionario pertenecía al retén Las Canteras, dependiente de la primera comisaría de Los Ángeles, y llevaba 18 años en la institución policial. Estaba casado y no tenía hijos. Carabineros lo declaró oficialmente como nuevo mártir institucional. Se trata del segundo homicidio de un funcionario policial luego del asesinato del cabo segundo Christopher Aguilera la semana pasada en Villa Las Dunas, esto en la comuna de Lo Espejo. En principio, según los antecedentes preliminares, este ataque no habría sido perpetrado por una banda criminal ni estaría vinculado al crimen organizado. El funcionario acudió cerca de las 23:20 horas del domingo a un llamado por violencia intrafamiliar. En una primera instancia, Carabineros realizó una denuncia de oficio luego de que la víctima desistiera de efectuarla. Tras una segunda concurrencia al lugar, el sargento Segundo Urrea ingresó al domicilio donde se encontró con el responsable del ataque, quien portaba una escopeta y efectuó un disparo contra el funcionario policial. Horas más tarde, Urrea falleció producto de la gravedad de sus lesiones. En otro hecho lamentable contra un carabinero. Nos quedamos con más música hasta ahora de la mañana, luego retornamos para seguir revisando más información.

Continuamos revisando más noticias a esta hora de la mañana. Sostengo mi inocencia. Manuel Monsalve enfrenta audiencia de preparación del juicio por denuncia de violación y abuso sexual. El ex subsecretario del Interior, Manuel Monsalve, llegó este lunes hasta el Centro de Justicia de Santiago, donde deberá comparecer ante el séptimo juzgado de garantía en el marco de la audiencia de preparación del juicio oral por la investigación en su contra. Monsalve está acusado por la Fiscalía por delitos de violación y abuso sexual, luego de la denuncia presentada en octubre del 2024 por una funcionaria que trabajaba bajo su dependencia. La denunciante sostuvo que la ex autoridad se habría aprovechado de su estado de ebriedad y de su posición jerárquica tras una cena en el restaurante Ají Seco en Santiago Centro. Antes de ingresar al tribunal, Monsalve reiteró su inocencia y aseguró estar tranquilo frente al avance de la causa. Estoy tranquilo, esto es una etapa previa al juicio, yo tengo plena confianza en mi defensa, sostengo mi inocencia, afirmó. Desde que dejó prisión preventiva en mayo del 2025, medida que cumplía en el anexo Capitán Llave, Monsalve se ha mantenido bajo distintas medidas cautelares, principalmente arresto domiciliario total en su departamento en la comuna de Viña del Mar. Vamos a ver qué pasará en los próximos días con este juicio. Nos vamos a la música, luego retornamos para seguir revisando más informaciones.

0: Y continuamos revisando más noticias a esta hora de la mañana. CADEM, presidente Kast, registra su mayor cifra de desaprobación. La encuesta Plaza Pública CADEM de este domingo 4 de octubre abordó, entre otros temas, la situación económica del país. Además, en esta edición se registró el pic de desaprobación del presidente José Antonio Kast a tan solo unos días de que se cumplan 7 meses de su gobierno. Kast alcanza desaprobación más alta en 7 meses, luego de 3 semanas en que sus cifras de desaprobación iban en caída. La segunda medición de CADEM de esta semana registró una alza de 6 puntos en la opción desaprueba al momento de evaluar al presidente Kast. Así entonces, la desaprobación se situó en un 63%, el pic en lo que va de su gobierno. Seguimos revisando la música a esta hora de la mañana, luego revisamos más informaciones.
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0: Y vamos con noticias del ámbito internacional. En España, Pedro Sánchez anuncia disolución del Parlamento español y convoca elecciones generales anticipadas. El presidente del gobierno español, el socialista Pedro Sánchez, anunció este lunes la disolución del Parlamento y el adelanto de las elecciones generales para el próximo domingo 29 de noviembre. La decisión llega después de que el gobierno sufriera una derrota en el Congreso con el rechazo de los decretos sobre vivienda y en medio de una creciente movilización social por el acceso a la vivienda, intensificada tras el desalojo en Madrid de una mujer de 87 años de la casa donde vivía. En una declaración desde el Palacio de Moncloa, Sánchez defendió la gestión de su gobierno y llamó a los españoles a decidir si quieren que España se sume a la ola ultraderechista que a su juicio hace retroceder y recortar derechos, o si prefieren que el país siga siendo un baluarte de apertura y de justicia social y de responsabilidad medioambiental. Sánchez, que informó previamente al rey sobre su decisión, aseguró que su gobierno adoptó medidas valientes durante estos años para reforzar el estado de bienestar, sin sacrificarlo frente al aumento del gasto militar exigido por Estados Unidos y la OTAN. También aseguró que su ejecutivo ha buscado construir un mundo mejor frente a tiranos, tecno-oligarcas y genocidas. El mandatario reconoció, sin embargo, que hubo errores y que el ejecutivo no logró cumplir con todo lo que se había propuesto. Noticia en desarrollo aún, vamos a ver cómo avanza. Nos quedamos con más música hasta hora de la mañana, luego retornamos para seguir revisando más informaciones.
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0: Y más informaciones a esta hora, un total de 51 detenidos por receptación tras masivo operativo la PDI en San Felipe. Un importante operativo se llevó a cabo por parte de la Policía de Investigaciones y la toma Yevide en San Felipe. Esto en el marco de una investigación de larga data denominada Sin Cobertura 2 por el robo de equipos tecnológicos que eran utilizados para poder entregar energía eléctrica en las viviendas y locales de este espacio. Es así que durante la madrugada del pasado viernes un número importante de efectivos de la PDI intervinieron en el lugar, ingresaron a 62 domicilios y lograron la detención de 51 personas por el delito de receptación. Asimismo, recuperar diversas especies robadas, denunciadas desde varias comunas y evaluadas en aproximadamente 500 millones de pesos. Al respecto, el prefecto Mauricio Villanueva, jefe de la PDI Los Andes, señaló que esta es una investigación policial de larga data donde, en coordinación con el Ministerio Público, particularmente con la Fiscalía de Los Andes, los oficiales investigadores, en este caso utilizando diferentes herramientas durante la primera etapa y primer ciclo investigativo, logró desarticular una estructura criminal muy potente donde afectaron la infraestructura crítica, particularmente en diferentes comunas, al dañar y sustraer diferentes baterías de litio, de gel o de plomo, así como también conversores e inversores, paneles fotovoltaicos, los cuales eran reducidos en el mercado informal para utilizarlos en tomas o en lugares donde no hay electricidad formal y así poder abastecer de energía eléctrica, explicó. En este contexto, Villanueva destacó que anteriormente se había logrado la detención de los delincuentes que se dedicaban al robo y posterior venta de estos elementos. Esta diligencia nos permitió en una primera oportunidad lograr 23 personas privadas de libertad. Recordemos que este día miércoles se llevará a cabo el desalojo de la toma en la comuna de San Felipe. Nos quedamos con más música hasta ahora, luego retornamos para seguir revisando más informaciones.
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Continuamos revisando noticias del ámbito internacional a esta hora de la mañana. Estamos en la prórroga y muy satisfechos las reacciones de Lula y Flavio Bolsonaro tras confirmarse el balotaje en Brasil. Tras una estrecha definición en la primera vuelta presidencial de este domingo 4 de octubre, el escenario político en Brasil quedó listo para una batalla decisiva. Con el 99,98% de los votos escrutados, el senador derechista Flavio Bolsonaro se impuso con un 47,03 de los sufragios por sobre el actual mandatario, Luis Ignacio Lula da Silva, quien alcanzó el 45,15%. Al no superar ninguno de los dos el 50% requerido por ley, ambos líderes deberán medirse nuevamente las urnas durante la segunda vuelta, fijada para el próximo domingo 25 de octubre. Apenas se confirmaron los datos del Tribunal Superior Electoral, los dos competidores salieron a hacer sus primeras declaraciones desde sus respectivos comandos. Desde Brasilia, el candidato de 45 años e hijo del ex mandatario Jair Bolsonaro no ocultó su entusiasmo por haber terminado en primer lugar de las preferencias. Estoy muy satisfecho, muy feliz con la posibilidad real de que Brasil dé una respuesta definitiva, eligiendo un gobierno moderno, declaró el senador conservador ante sus partidarios, mostrándose confiado en consolidar la ventaja en el balotaje de finales de mes. Por su parte, el presidente Luis Ignacio Lula da Silva encabezó un acto en Sao Paulo, donde reconoció que sus proyecciones apuntaban a ganar en la primera vuelta, aunque se mostró optimista frente y de cara al final, durante el próximo 25 de octubre. Nos quedamos con más música a esta hora de la mañana. Luego revisamos más informaciones.

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2: Más noticias del ámbito internacional. Partido de Keiko Fujimori tropieza en elecciones regionales de Perú a solo 4 meses de su triunfo presidencial. El partido Fuerza Popular de la presidenta de Perú, Keiko Fujimori, sufrió un revés en las elecciones regionales y municipales de este domingo y apenas 4 meses después de conquistar la presidencia, no logró imponerse en primera vuelta en ninguna de las 25 regiones del país. El resultado vuelve a poner de manifiesto la histórica dificultad del fujimorismo para trasladar su peso en la política nacional en las elecciones regionales. En 2022, Fuerza Popular tampoco consiguió ninguna gobernación ni alcaldía y obtuvo apenas 2 municipios distritales. Analistas peruanos habían advertido que Fuerza Popular mantiene una débil estructura electoral en regiones y dificultades para levantar liderazgos locales competitivos, mientras su actividad política se centra principalmente en la figura de Fujimori, las elecciones nacionales y en el Congreso. Fujimori llegó a la presidencia en junio en una elección extremadamente estrecha, derrotando al izquierdista Roberto Sánchez por apenas 49.641 votos, con un 50.13% frente al 49.86%. Más noticias luego, nos quedamos con la música a esta hora de la mañana.

0: Y más noticias en nuestro país. Cerca de 4,8 millones de hogares utilizaron el cupón del gas licuado. El gobierno realizó un positivo balance de la política del cupón de gas licuado tras 3 meses de implementación, iniciativa que permitió que 4,8 millones de hogares utilizaran el beneficio de un total de 5,1 millones de activaciones registradas durante este periodo. La iniciativa, que finalizó el pasado 30 de septiembre, permitió a las familias del 80% más vulnerable de la población acceder al gas licuado como una medida de mitigación del alza de los combustibles. El subsecretario del Interior, Máximo Pavés, destacó que después de 3 meses podemos decir que 4,8 millones de hogares utilizaron el cupón de gas licuado, de un total de 5,1 millones de activaciones. Es decir, 9 de cada 10 hogares utilizaron el cupón de gas licuado. Esta es una política en donde las familias tuvieron libertad de cuándo, cómo y dónde ocuparlo. La implementación del beneficio contó con una participación de 11 empresas de distribución de gas que se unieron mediante una alianza con Banco Estado, institución que permitió habilitar la infraestructura para facilitar las transacciones. Son las noticias de esta mañana, se las contamos a través de la 89.9. Más música, luego más noticias.
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en otras informaciones, que caiga todo el peso de la ley sobre el asesino. Presidente K se refiere a la muerte de carabinero en Quilleco. El presidente de la República, José Antonio K, se refirió al asesinato del sargento Jaime Urrea en la localidad de Quilleco, esta es la región del Biobío. A través de redes sociales, el mandatario señaló que con profundo dolor lamenta la muerte del sargento segundo Jaime Urrea, asesinado en Quilleco mientras auxiliaba a una víctima de violencia intrafamiliar. Fueron 18 años de servicio de Chile y protegiendo a los chilenos. Además, la máxima autoridad de nuestro país enfatizó todo mi apoyo a su familia y a Carabineros de Chile. Que caiga todo el peso de la ley sobre el asesino, manifestó el mandatario. Seguimos con más música a esta hora de la mañana, luego revisamos el informe del tiempo.

Y vamos con el informe del tiempo. 16 de máxima se esperan para el día de hoy. Cubierto y chubasco se espera durante esta tarde-noche con viento de entre 25 y 40 kilómetros por hora. Para este martes se espera 10 de mínima, 15 de máxima, chubasco y lluvias durante toda la jornada, según indica la Dirección Meteorológica de Chile. Nos vamos, nos despedimos de esta jornada de día lunes, iniciando una nueva semana de Tu Día en la Mañana a través de Crecer FM. Nos encontramos cuando las noticias así lo ameriten. Ya llega Latinoamérica Crece con José Manuel Ibacete y luego Los Recuerdos. Una variada programación también para acompañarle durante las 24 horas. Chau, chau.

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2: Buen día, soy Eduardo Guyana y estas son las informaciones de este día lunes. La aprobación del presidente José Antonio Kast bajó a 32% en CADEM, 4 puntos menos que la medición anterior, mientras su desaprobación subió a 63%. Criterion tanto registra 30% de aprobación y 60% de desaprobación. El ministro de Hacienda, Jorge Quirós, se abrió a revisar la continuidad de Yo Elijo Mi PC, tras críticas transversales por su eventual término. Señaló que el programa debe evaluarse con máxima acuciosidad, considerando eficacia y eficiencia. El Cyber Monday comenzó este lunes 5 de octubre y se extenderá hasta el miércoles 7. Durante las 3 jornadas, cientos de empresas ofrecen promociones y descuentos exclusivos a través de sus plataformas online para los consumidores. Flávio Bolsonaro lideró las elecciones presidenciales de Brasil con más del 48% de los votos, seguido por Lula da Silva con 43%. Ninguno alcanzó el 50% necesario para evitar una segunda vuelta electoral prevista para el 25 de octubre. Esta es la tabla de posiciones de la primera A: Colo-Colo, Universidad Católica, Universidad de Chile, Everton, Palestino, Deportes Limache, Ñublense, Deportes Concepción, Huachipato, La Serena, Coquimbo Unido, Audax Italiano, O'Higgins, Cobresal, Universidad de Concepción, Unión La Calera. Esta es la tabla de posiciones de la primera B: Cobreloa, San Luis, Santiago Wanderers, Magallanes, Antofagasta, Recoleta, San Marcos de Arica, Copiapó, Unión Española, Puerto Montt, Temuco, Iquique, Curicó Unido, Santa Cruz, Unión San Felipe, Rangers. Tal día como hoy, 5 de octubre de 1962, The Beatles lanzaron en el Reino Unido su primer sencillo, Love Me Do. La canción alcanzó el puesto 17 y permaneció 26 semanas en las listas. En 1964 llegó al mercado estadounidense, donde alcanzó el número 1.
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Estamos a través del 89.9 Crecer FM y a través del www.crecerfm.cl llevando esta programación tan diversa para ustedes, diversa como es nuestra Latinoamérica.

este programa que se llama Latinoamérica Crece a través del 89.9 del Dial FM y de www.crecerfm.cl, compartiendo con ustedes la música, esta música tan popular y tanto que nos gusta, que nos llena el corazón y el alma.

Estamos a través del www.crecerfm.cl, el 89.9 del Dial FM, llevando Latinoamérica Crece hasta el lugar donde usted se encuentre. Y para ello va el siguiente tema musical.

otro cantautor de esta región del mundo que falleció también y cuya situación no está muy clara todavía en estos días es José Gervasio Viera Rodríguez, más conocido como Gervasio. Gervasio es un uruguayo que nació el 27 de febrero y falleció el 28 de octubre de 1990. 27 de febrero de 1948 nació y falleció el 28 de octubre de 1990. Otro cantautor de esta zona del mundo que falleció, y la verdad que por razones que todavía no están muy claras, es José Gervasio Viera Rodríguez, que nosotros conociéramos en Chile como Gervasio. Cantautor uruguayo que nació el 27 de febrero de 1948 y falleció, tal como dije, en extrañas circunstancias el año 1990. Él adquirió gran popularidad en nuestro país cuando en 1983 ganó la competencia internacional del Festival de Viña del Mar con la canción Alma, Corazón y Pan. Pero quizá el tema más conocido de Gervasio y el que más ha popularizado es uno que dedicó a su padre, quien también falleció por un cáncer de pulmón. Les invito a escuchar la canción más conocida de Gervasio, Con una pala y un sombrero.

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7: Buen día, soy Eduardo Guyana y estas son las informaciones de este día lunes. La aprobación del presidente José Antonio Kast bajó a 32% en CADEM, 4 puntos menos que la medición anterior, mientras su desaprobación subió a 63%. Criterion tanto registra 30% de aprobación y 60% de desaprobación. El ministro de Hacienda, Jorge Quirós, se abrió a revisar la continuidad de Yo Elijo Mi PC, tras críticas transversales por su eventual término. Señaló que el programa debe evaluarse con máxima acuciosidad, considerando eficacia y eficiencia. El Cyber Monday comenzó este lunes 5 de octubre y se extenderá hasta el miércoles 7. Durante las 3 jornadas, cientos de empresas ofrecen promociones y descuentos exclusivos a través de sus plataformas online para los consumidores. Flavio Bolsonaro lideró las elecciones presidenciales de Brasil con más del 48% de los votos, seguido por Lula da Silva con 43%. Ninguno alcanzó el 50% necesario para evitar una segunda vuelta electoral prevista para el 25 de octubre. Esta es la tabla de posiciones de la primera A: Colo-Colo, Universidad Católica, Universidad de Chile, Everton, Palestino, Deportes Limache, Ñublense, Deportes Concepción, Huachipato, La Serena, Coquimbo Unido, Audax Italiano, O'Higgins, Cobresal, Universidad de Concepción, Unión La Calera. Esta es la tabla de posiciones de la primera B: Cobreloa, San Luis, Santiago Wanderers, Magallanes, Antofagasta, Recoleta, San Marcos de Arica, Copiapó, Unión Española, Puerto Montt, Temuco, Iquique, Curicó Unido, Santa Cruz, Unión San Felipe, Rangers. Tal día como hoy, 5 de octubre de 1962, The Beatles lanzaron en el Reino Unido su primer sencillo, Love Me Do. La canción alcanzó el puesto 17 y permaneció 26 semanas en las listas. En 1964 llegó al mercado estadounidense, donde alcanzó el número 1.
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1: Las 16 horas y 40 minutos.

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1: ¿Qué tal, amigos? Buenas tardes, 18 horas ya con 7 minutos. Bienvenidas y también bienvenidos a este Mira Quién Habla. Oiga el tiempo, fíjate, 15 grados la temperatura actual que tenemos en Aconcagua y sobre este sistema frontal que ingresó durante esta mañana, el cual va a traernos varios días de lluvia y también chubascos en diferentes zonas de la... ¿Desde, sí, desde dónde? Sí, desde Coquimbo hasta Los Lagos, fíjate, ¿eh? De hecho, en este momento acá tenemos algunos chubascos, fíjate, pero esta lluvia que no se nota, pero moja, ¿eh? Así que ojo con eso. Bueno, de hecho, de acuerdo a lo que informa Meteorología, fíjate que señala que van a empezar con un chubasco aislado, muy poca cantidad, durante el día de hoy, para posteriormente llegar hasta los 5 milímetros, es lo que se estima. Para mañana martes, fíjate que Meteorología anuncia que se van a ver más desarrollar esta lluvia en horas de la mañana y también en horas de la tarde. Previsto entre 20 y 30 milímetros. Vaya. Bueno, también lluvia acompañada con vientos y hasta 40 kilómetros por hora. Lo que tuvimos recién acá, ¿cierto? Bueno, pero fíjate que lo más extraño de esta primavera especial es que este sistema frontal no se limitará a la jornada del martes, ya que las precipitaciones deberían mantenerse hasta el día jueves, ni más ni menos, ¿ah? Para el miércoles el pronóstico contempla entre 10 y 20 milímetros de lluvia en la región metropolitana y dentro de lo que se espera, hasta unos 10 acá en la región de Valparaíso. Bueno, y el jueves nuevamente tendremos algunos chubascos, fíjate por acá. Desde la región de Coquimbo hasta la región de Los Lagos, ¿ah? Así que... Bueno, especial primavera sin duda. Ya, 8:18 con 9 minutos. Vamos a la música, luego informaciones.

Bien, bien, ya 18 con 21 minutos. Bueno, le acompañamos mientras usted regresa a casa, ¿eh? Día lunes, densos lunes para muchos, fíjate. Bueno, pero tranquilo porque la próxima semana tendremos un lunes sin trabajo, ¿eh? Se celebra el encuentro de los dos mundos, dicen por ahí. Sí, bueno. Oiga, hablemos del pan batido, del pan francés, de la marraqueta, como usted quiera. Fíjese que la enciclopedia gastronómica online Tax States Atlas publicó un ranking de los mejores panecillos del planeta, en el que, fíjese usted, que figuran dos clásicos de nuestra gastronomía, ¿eh? En concreto, se trata de la marraqueta, que con la nota promedio de 4.3 estrellas, de 5 máxima, se posicionó, fíjese, en el quinto lugar del mundo, y del pan de huevo, que se ubicó en el lugar número 16 del índice con 3.7 estrellas. Bueno, respecto a la marraqueta, el medio señaló que también es conocido como pan batido o pan francés. Es el pan más popular en nuestro país, también en Bolivia, y se trata de un alimento básico que se consume a menudo 3 veces al día. Yo creo que mamá. Bueno, la corteza, fíjate que es tan apreciada, y eso lo sabemos nosotros, que algunos incluso retiran la miga antes de consumirlo, ¿eh?

4.3 estrellas de 5 máxima, se posicionó, fíjese, en el quinto lugar del mundo y del pan de huevo, que se ubicó en el lugar número 16 del índice con 3.7 estrellas. Bueno, respecto a la marraqueta, el medio señaló que también es conocido como pan batido o pan francés. Es el pan más popular en nuestro país, también en Bolivia, y se trata de un alimento básico que se consume a menudo 3 veces al día. Yo creo que mamá. Bueno, la corteza, fíjate que es tan apreciada, y eso lo sabemos nosotros, que algunos incluso retiran la miga antes de consumirlo. Se cree que la marraqueta, además, amigos míos, fíjate que data de finales del siglo XIX y a principios del XX, cuando un gran número de europeos emigraron a Chile. En el caso también del pan de huevo, también premiado, Taste Atlas señaló que este es un panecillo chileno, el cual se consume habitualmente como refrigerio en las playas locales, y también tradicionalmente lo venden mujeres vestidas con uniformes blancos. Mira, una recomendación, fíjate que el pan de huevo con mantequilla dicen que es lo más sabroso, no lo he comido nunca, pero y curiosamente este pan de huevo se endurece rápidamente, por lo que se debe consumir lo antes posible después de hornarlo. Bueno, que bien, ¿eh? Pero ¿quién ganó este ranking? Pan de bono, originario de Colombia, que obtuvo una clasificación de 4.5 estrellas. Le sigue el almojábana del mismo país y cierra el podio el paño de Queijó, originario de Minas Gerais en Brasil. Mira qué bien. Nuestro pan francés, ahí está. Ya con 24 minutos y le acompañamos hasta las 19:30, que hay que hacer.

0: Bueno, ya 18 con 32 minutos. Hoy ya debido, fíjate, a estas condiciones de clima, contarle que se aplaza el desalojo de la toma Llevida para este día jueves 8 de octubre, obviamente por estas condiciones climáticas. Y también a causa de este duelo por 3 días a causa de la muerte de este carabinero. Declaraciones del delegado tenemos por acá, así que escuchamos lo que me planteó el delegado Caldera acá a la Crecer en la 89.9.
1: Así es, el desalojo se mantiene, pero se aplaza 24 horas. Motivo es la empatía, tanto con el duelo de carabinero, que mañana tienen el funeral del nuevo mártir, que aprovechamos de enviar la sincera condolencia a tan noble institución, y además el sistema frontal que se avecina, que también por motivos de empatía con la gente que aún queda que desalojar, no la vamos a desalojar con lluvia ni con el frente, con el sistema frontal que se avecina. Esa es la decisión, lo aplazamos 24 horas, sería el día jueves el desalojo, y motivo comunicarlo a la ciudadanía y que esté al tanto, digamos, de las decisiones que se toma por tanto la autoridad en coordinación con el municipio, con la alcaldesa, con la prefectura, con el propietario, en este caso el Vale, y los distintos servicios. Se aplaza todo para el día jueves por motivos del sistema frontal y por la empatía con el duelo de carabineros.
0: Ahí hay declaraciones entonces del delegado a presidencia provincial de San Felipe, Sebastián Caldera, quien señala que este desalojo de la toma Llevida se aplaza para el día jueves 8 de octubre, obviamente debido a las condiciones climáticas y también al duelo por 3 días decretado por el gobierno por la muerte de este carabinero, lamentable situación y hecho que se vio hoy día.

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1: Con 42 minutos acá en Crecer. Oiga, durante dos jornadas, fíjese que productores, organizaciones del ambiente de la agricultura familiar campesina, empresas e investigadores participaron de un seminario llamado Encuentro de Articulación y Comercialización Sostenible de la Agrobiodiversidad de la Región de Valparaíso. Este, fíjate que fue apoyado por FIA y Desarrollo con PUCB, Centro CERI, también SEASA. Bueno, el objetivo fue construir una hoja de ruta para fortalecer y para que se fortalezca la diferenciación comercial de los productos regionales. La primera jornada abordó el aporte de la ciencia al rescate de variedades tradicionales. Mónica Madariaga de Línea, fíjate que presentó el caso del ajo chileno. Máximo González, SEASA, expuso sobre tomates antiguos y cambio climático. Verónica Arancibia, INEA, trató sellos de origen. Gabriela Lemus, Coalín, compartió la experiencia del tomate limachino y Alejandro Oces, de CREAS, explicó el paso del commodity y speciality y el foro conectado a la tradicional con el mercado formal y reunió a producción, ciencias, empresas y también comercialización. En tanto, la segunda jornada se dedicó al codiseño de un documento base para una futura hoja de ruta regional, identificando brechas y priorizando también acciones. Erika Salazar de la INEA, fíjate que destacó que el encuentro puso en el centro de la voz de los agricultores. Nicolás Prado, del Seremi de Agricultura, subrayó las oportunidades para pequeños agricultores. Esperanza Garrido, de FIA, señaló que la innovación incorpora experiencias de productores y también sustentabilidad. El desafío, en todo caso, fíjate que es continuar articulando capacidad para que las variedades patrimoniales de Valparaíso sean reconocidas por su historia, atributo y también potencia comercial. Sobre INEA, el Instituto de Investigación Agropecuaria es la principal institución de investigación, desarrollo e innovación agroalimentaria de nuestro país y está vinculada al Ministerio de Agricultura. Interesante. Experiencia sobre la comercialización y también la producción de varios productos en nuestro país.

Ya, 18:53. Oiga, fíjate que San Felipe, ¿eh? San Felipe, tres derrotas consecutivas y obviamente se tomó decisión respecto a la continuidad de Juan José Lubera, que en definitiva, fíjate, ya no es más director técnico de Unión San Felipe. Tres encuentros, fíjate, consecutivos perdidos jugando de local. Puso ya una situación difícil de poder remediar, y respecto a esto se tomó la decisión de parte de Raúl Hidalgo, que es el presidente del club, de despedir a Juan José Lovera, y obviamente la dirección técnica queda en manos del exjugador albirrojo Esteban Carvajal, y que será acompañado en esta odisea, digámoslo así, ¿eh?, por Fernando Marinelli. Así que definitivamente una situación que yo creo que demoró más allá. Ahora bien, a esta altura del encuentro tendrá alguna solución, aunque fíjate que comentarios señalan que muy mal ambiente en el camarín, con continuas discusiones entre los jugadores, entre otras cosas. Pero bueno, lo importante acá es que Juan José Lubera no es más el director técnico de Unión San Felipe, y quien toma este fierro caliente es el exjugador albirrojo Esteban Carvajal, que será acompañado en esta etapa por Fernando Marinelli.

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0: Bien, bien, ya 19:08. Acá en el Mira Quién Habla de Crescerá. Oiga, graves problemas, fíjate que enfrenta el Hospital San Juan Dios de los Andes, ¿eh? Fíjate que esta situación incluso llevaría a los médicos a iniciar un paro de actividad de no surgir soluciones a la demanda del gremio. Bueno, presiones del dirigente, el doctor Cristian Muñoz Rubio, presidente del capítulo médico del Hospital San Juan de Dios, señaló que tras esta reunión sostenida durante hoy día lunes 5 de octubre en la delegación presidencial de Los Andes con el delegado Ricardo Figueroa, también la directora del Servicio de Salud, Susan Porra, dirigente del Colegio Médico Aconcagua y, por supuesto, los respectivos capítulos del Hospital de San Felipe Los Andes, se presentaron, fíjate, a la autoridad política las graves cosas problemáticas que enfrenta el Hospital Andino y que, obviamente, como recién decía, nos llevaría a los médicos a iniciar un paro de actividades de no surgir soluciones de las demandas de los gremios. El anuncio de este paro será votado mañana martes, 6 de octubre, por la asamblea, y una vez que se conozcan las propuestas que hizo la autoridad política para enmendar los problemas que tiene este Hospital San Juan de Dios de los Andes. Fíjate que también llama la atención, ¿eh?, que hace dos meses atrás, considerado entre los mejores del país, y enfrente a esta grave crisis que llevaría a paro de los médicos, ¿eh? Tenemos declaraciones, fíjate, del dirigente y el doctor Cristian Muñoz Rubio, presidente del Colegio Médico del Hospital de Los Andes. Esto es lo que señaló.
1: Este conflicto obedece a la crisis más grave de la historia del Hospital de Los Andes, una crisis administrativa, económica, de confianza, de recursos humanos, etc. Yo creo que estamos trabajando, mayores novedades no tengo, yo creo que hay una buena disposición a seguir conversando, pero de todas maneras la que toma la decisión es la Asamblea del Colegio Médico de acuerdo a los documentos de trabajo que nos llevamos. Acabamos de salir una reunión con delegado presidencial, que también actúa como garante, como preocupado en el fondo por la salud de la población, así que vamos a seguir trabajando y mañana tendremos novedades, esperamos.
2: Esa decisión ya se va a tomar mañana, con la Asamblea.
1: La Asamblea es la única que puede tomar una decisión de bajar o subir algún tipo de movilización.
0: Mira, ahí teníamos entonces declaraciones de Cristian Muñoz Rubio, presidente del Colegio Médico de Los Andes, quien están tratando esta posibilidad de evitar este paro que se viene por las graves condiciones económicas y cómo se trabaja en el Hospital de Los Andes, ¿eh? Plop. Todo acá en Crescer.

19:21, hoy ya no nos queda nada, pero fíjate que a los animalistas, la pregunta es, ¿se les puede dar huesos a los perros? Fíjate que el veterinario Sebastián Jiménez, esto es lo que dijo, Bueno, ¿qué pasó? Simplemente que es recomendable darle hueso a los perros, la pregunta. El veterinario Sebastián Jiménez, conocido como Lindorfo, abordó esta pregunta en conversación con Radio Romántica, en donde explicó que se debe tener en cuenta antes de ofrecerle este tipo de alimento a una mascota. Según explicó, los perros pueden masticar huesos una vez que ya tienen sus dientes definitivos, ya que antes existe el riesgo que puedan fracturarse un diente. Para explicar su postura, el veterinario hizo una referencia a lo que ocurre con la naturaleza, con los animales carnívoros. Miren la naturaleza, señaló Jiménez, planteando que es poco habitual que animales grandes y carnívoros que cazan y comen otras especies tengan problemas para ingerir los huesos de sus presas. En esa misma línea también mencionó el caso de los gatos, que suelen cazar aves pequeñas. Los gatos son bravos para los gorriones y los zorzales, comentó, explicando que estos animales pueden consumir sus presas completas. Uno de los principales puntos de atención está en los huesos que han sido cocinados, ya que, según explicó Jiménez, estos pueden fracturarse de manera diferente y generar fragmentos o también puntas que representen un peligro para la mascota. Bueno, para que usted lo tenga claro, Así que si usted le da un hueso de pollo a su perro, probablemente no le pase nada, pero sí hay riesgo, advirtió el veterinario. Por eso diferenció entre los huesos cocidos y aquellos que pueden ser entregados crudos. Para que usted lo tenga claro, Así que si usted le da un hueso de pollo a su perro, probablemente no le pase nada, pero sí hay riesgo, advirtió el veterinario. Por eso

Qué bien, amigo, nos vamos. 19 horas con 27 minutos. Quédate junto a nosotros para que disfrutes de nuestra programación nocturna. Nos encontramos mañana a partir de las 7:30 en otro Despertadora, si así Dios lo quiere. Que tengas excelente descanso. Chao, chao.

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1: Las 19 horas y 46 minutos.

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1: Las 21 horas y 3 minutos.